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0: Buenos días, yo de la radio, Sandra, Verónica, lindo fresquetito, se nos viene el invierno, yo, bueno, tomando unos amargos y esperando que ustedes pongan esa linda música para mover un poco las tabas. Hoy estoy de cocinero, ya tengo los garbanzos, los porotos en remojo para hacer una linda buceca. Bueno, espero que sigan pasando esa linda música y les deseo un buen fin de semana para todos. Soy Darío, 158, Mari 684, el que siempre lo molesta todos los sábados. Gracias, un beso a todos.
1: Gracias, Darío. Mari, un beso grande, qué rico, que le salga rico, me encanta la buceca, el locro también. Así que no tengo ningún problema yo con eso.
2: Muy bien,
3: Verónica. Buen día, Sandra, Vero.
2: Hola, ¿qué tal?
3: ¿Cómo andan?
2: Hola, hola.
3: Buen fin de semana.
1: Igualmente.
3: Estamos escuchándola como todos los sábados. Gracias. Con mi señora Florencia. Mucho frío por acá por San Nicolás, mucho viento, han caído unos chaparroncitos. Mandar un saludo a Juancito Muñoz de Las Cuevas y a Mabel, a mi amigazo, el caminero amigo Ramón Duarte, a Mario Cuello, un abrazo grande, a Carlos Larcón ahí de Victoria, y a toda la gente de la isla y del campo que lo escucha, a Rosita Barreto y a Cuchi Cuchi. Un abrazo grande, que ya lo va a mandar visitando si Dios quiere. Buen fin de semana para todos. Patito Bocuti de San Nicolás de los Arroyos.
1: Gracias, Patito. Un beso para vos, para tu familia y para todos los amigos ahí que nombraste como siempre. Que tengan un excelente fin de semana y a cuidarse. 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

0: Gracias, ¿cómo andan, chicas? ¿Todo bien? ¿Qué se encuentran por ahí por los pagos Victoria? Acá andamos viajando hacia los pagos del Venado Tuerto a cargar soja. Un frío hace por acá. Estoy llegando a la ciudad de Alcorta. Se habla Ramón Duarte, el camionero. Que tengan un lindo día. Saludo a toda la audiencia radial de parte de Ramón Duarte. Saludo a mi amigo Patito Bucuti de los pagos San Nicolás. Quiero escuchar un tema de los charros, si tenés, el que más le guste de los charros, o alguno de la nueva luna.
1: Muy bien, acá estamos.
0: Saluda a todos por allá.
1: Acompañándolos.
0: Acá lo voy escuchando.
1: Con buena energía.
2: Muchísimas gracias.
3: Quedó registrado que ahí nos está escuchando.
2: Da fe de que nos estaba escuchando porque nos escuchábamos ahí de fondo. Muchísimas gracias. A toda la gente que nos acompaña como siempre. 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
3: Bueno, aquí tenemos el número de teléfono de los que nos estaban pidiendo de la venta de lechón. ¿Puede ser, Verónica, que usted leía?
2: Sí,
3: ¿eh?
2: Sí.
3: Bueno, le vamos a pasar
2: el chancho.
3: Claro, así le sale.
2: El buscador. Porque me preguntaban por el chat. Acá está.
3: Tal cual, tal cual.
2: ¿Me dice el número?
3: Sí, cómo no. 3436
2: sí.
3: 411-09.
2: Ok. Ahí
3: listo.
2: Está, ¿eh?
3: ¿Estamos? ¿Copió? Copy sí, pegue. Copy
2: 3436-411-09.
3: Bueno, un saludo para Agustín Rebocio, ¿eh? Está un despierto, no lo puedo creer. Pero bueno, saludo para Agustín.
2: No,
3: Agustín está acompañando, me parece, a los chicos del fútbol infantil, si no me equivoco. Así que saludo para él y para los chicos. Muy bien.
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2: Hola chicos, dice, me anotan para los sorteos y puede ser para Amarilla Gas, dice Beatriz y Carlos. Acá nos mandan a ver una captura. Hola, buen día, acá haciendo un queso de chancho, picando carne. El temita de la nueva luna como una hojita seca.
3: Como una hojita seca que el
2: soy
3: viento va.
2: Soy Macario.
3: Si voy yo, ahí cuando está. No estás. Como una hojita seca que el viento va.
2: Qué grande, hojas secas, ¿eh?
3: Seca.
2: Estamos en otoño.
3: Seco estamos todos.
2: Y ahí nos muestra, bueno, en la foto, una sierrita está cortando la carne.
3: Muy bien.
2: Está picando la carne y se va a hacer un queso de chancho.
3: Qué hermosuración.
2: Oh, qué rico, che. Bueno, que te salga rico. Buen día, chicos. Acá mucho frío, día gris. Que tengan un buen fin de Bianca y María de Gualeguay.
3: Ay, Bianca y María de Gualeguay.
2: Un beso grande a la gente de Gualeguay.
3: Sí.
2: Buenos días, ¿cómo están? Acá escuchándolas, pásenme en un buen chamamé de Ibotí. Soy Héctor Calderón de Nogoyá y estoy pensativo por el piropo que me dijeron. Me gritaron, chau, mondongo de toro.
3: Saludo a mondongo.
2: Si saco el kini, le regalo un caballo para cada una y un campo Así que recen que lo saque. Un saludo para mi crucecita séptima. Hoy no nos puso Calderón cuántos años tenía, ¿eh? ¿Se acuerda que yo le había...?
3: Sí, ¿habrá oyente que nos regale campo y caballo?
2: A mí no me ha pasado, no me ha tocado uno de esos todavía.
3: Sí, Cristian Flores, uno para vos, uno para mí, uno para Lavero.
2: ¿Y qué desea con el caballito? Me espina.
3: Pero ahora tenemos el desfile el 3, el 25 de mayo.
2: ¿Sabes que lo voy a usar?
3: Póngase un vestido bien de paisana, como corresponde, y salga ahí a saludar a toda nuestra paisanada.
2: Ah, bueno. ¿Eh? ¿Podemos armar una agrupación?
3: Claro, la agrupación RT39, comandada por el Puma Martínez, y por atrás viene la primera dama, que sería Verónica González.
2: ¿Cómo con la primera dama?
3: Bueno, de la radio.
2: Nah.
3: Con sus vestidos floreados. Yo lo transmito. Ah. Y bueno, y eso.
2: ¿Y después qué hacemos después del desfile con el caballito? ¿Lo llevamos a dónde?
3: Bueno, Verónica, ¿lo podemos prestar, alquilar algo?
2: ¿Alquilar?
3: Claro.
2: ¿Para otro desfile?
3: Claro.
2: ¿Algún casamiento? Nada, parecido. No,
3: no hable de esas cosas, Verónica, pues sabe que me toca el

0: Y sí, quinceañera, le mandamos un saludo a todas las quinceañeras, ¿eh? Y los quinceañeros también, por supuesto. Sí,
1: por supuesto.
0: A todos los que estén de cumpleaños en realidad con ese hermoso tema. Hola, Sandra.
1: Hola.
0: Y Tatidia. Al mal tiempo, buena cara. Soy Santiago de Loma Hermosa, San Martín, Buenos Aires. Uh-huh. Aquí sigue lloviendo, nos decía a las 10 de la mañana, 10 y media. Me gustaría escuchar dos temas por Onda Sabanera. Gritarás que te quiero y Sangre de Tigre.
1: Hoy Sangre
0: dedicado
1: de Tigre.
0: Dedicado para ustedes dos, gracias.
1: Buenazo.
0: Y manden tortas fritas, no se olviden. Ay, llegarán.
1: Buena elección de música, Sangre de Tigre. Buenas.
0: Muy buenos temas. Y bueno, también, si tenemos por ahí, nos mandás las tortas fritas para acá. Si nosotros llegamos a conseguir, te las mandamos para allá, para... Loma Hermosa, San Martín,
1: Loma Hermosa,
0: Buenos Aires.
1: ¿A dónde vamos? A Loma Hermosa.
0: A lo de Santiago.
1: ¿A dónde querés ir, Sandra?
0: A comer
1: a Loma Hermosa. Subite al auto, Sandra. ¿A dónde querés ir? A Loma Hermosa.
0: No, sí.
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0: Ay, donde quieras. Y hablando de Taxi Libre, a todos los chicos, obviamente, sí. Carlitos, a todas las chicas también.
1: Sí.
0: Y a Sosa. A Sosa, ¿no?
1: Sosa. Ajá, Sosa.
0: El taxista.
1: Ah, sí, que nos reconoció.
0: No nos reconoció en realidad.
1: Ah, bueno.
0: Le por la dirección. Y sí, si a la radio. Y me pote. Como diciendo, ¿qué vas a hacer ahí?
1: Ajá, ¿no? ¿Qué haces en la radio vos?
0: Vos trabajás ahí. Y sí, ¿cómo te llamas, Verónica? Ah, y ahí después me contó.
1: Sí.
0: Me contó que, bueno, también le habrá pasado más o menos lo mismo contigo.
1: Ah, sí, es verdad. Porque sí, dos
0: veces. Porque es verdad.
1: Dos, tres veces, Taxi Libre.
0: Taxi Libre.
1: Cristian, ¿qué le pasa? Sí, tiene publicidad, cálmese.
0: Ay, entonces, ¿qué no pase a buscar él, entonces? Si tanto le molesta.
1: Escúcheme, sí, llévenme a la radio. Bueno, vamos a la radio, a la base, le digo yo, porque también es la misma
0: parte. Sí.
1: ¿Y qué hace? Y yo soy Sandra Otero. Ah... Y sí, me dijo. Y quedamos con él. Broche, sí. Ay. Lo mismo me pasó y me ocurrió en el día de ayer.
0: ¿Qué te pasó?
1: En el día de ayer, sí. En la sala bicentenario de la salita del quinto cuartel,
0: ajá.
1: Entré, ingresé sus datos, Sandro Otero. Tenía que ir sí o sí a una salita.
0: Sí.
1: De acá de la de Victoria, la salita municipal. Bueno, ingresamos allí. Uh-huh. Sandro Otero, muy bien, siéntese, tome asiento. Me senté a esperar, había cinco personas más o menos delante mío, cuatro más o menos. Bueno, la chica de administración, Susana, le mando un beso grande, que fue a la escuela con usted, me dijo.
0: Hola, Susana.
1: Te estamos saludando. Y bueno, y entonces, Sandro Otero, la chica de la radio, le contestó a la administrativa.
0: Ah.
1: Y ahí, ¡fum!, sentí las miradas así, ¿vio? ¡Ay! Yo te quería preguntar si eras vos por tu voz, si eras... Sí, soy yo, señora. Me dio vergüenza, me tapé la cara un poquito. Mm. Y me dijo, ay, te escuchamos todos los días. Mentira, sí. Me escuchan los sábados nada más. Pero bueno, me dijo...
0: ¿Por qué hiciste porque después
1: me
0: todos
1: dijo,
0: los días?
1: Sí, pero me dijo, con Verónica te escuchamos.
0: Ah, ¿no habrá visto cuando charlábamos la vereda?
1: No sé. Pero bueno, me dijo que le mandara saludos a usted, al operador, a todo el equipo, que ponen buena música, que nos divertimos, que para las 10 de la mañana... ya tienen la radio prendida, el mate pronto y todo, así que le subimos esa autoestima que por ahí necesitan nuestros amigos, y ya le voy a dar el nombre de las personas porque lo anoté. Por lo pronto saludamos a Susana, Susana la administrativa allí de la salita, a Virginia, a Cintia y a la señora que limpia allí, está sac, sac, sac. Bueno, a Graciela, un beso grande para...
0: A todo el equipo.
1: Para ellos.
0: Un saludo.
1: Y gracias por la buena atención.
0: Un beso grande para todas entonces. Muchas gracias por haber atendido.
1: La presión estuvo muy bien, todo muy correcto.
0: ¿Sí?
1: Peso, todo muy bien. Sí, sí, sí.
0: Qué bueno. Eso es lo principal, Sebastián. Sebastián. Sandra.
1: ¿Qué? Sebastián me dijo. Vamos, con esto nos vamos a la música, Cristian.
0: Yo ya terminé, Cris.
1: Ah, no, no, entonces yo no, yo no. 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
2: Hola, buen día, chicas. ¿Cómo están? Muy Sandrita bien. Y Vero.
1: Hola.
2: Acá estamos escuchando la 90, como siempre. Quiero que me pase un tema de Los Lirios, El Camionero, para dedicarle a mis amigas de la infancia que estuvieron cumpliendo años. Ellas son Estercita Gardela y María Arismendi. Estercita cumplió el 1 de mayo y María Arismendi ayer 8. Las saludo, son mis amigas de la infancia. Quiero que le pase ese tema al camionero porque le encanta. Bueno, chicas, está linda la mañana, fresquita. Acá escuchándola, como siempre, la 90. Sigan adelante, muy linda la música. Que pasen, que pasan. Que tengan un fin de semana lindo. Gracias, chica. Beso, Rosa.
0: Muchas gracias, Rosa. Un beso grande para vos también, ¿eh?
1: Gracias, Rosa, gracias. 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
0: Muy bien, buenos días. Me pasan un tema de Jambao. Nos anotamos para los sorteos Patricio y Claudia. Además de la recarga de Amarilla Gas, ¿qué tenemos?
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3: Muslo. Hola, las chiquis, ¿cómo les va?
1: Hola, Sandra, hola.
3: Vero, Cristian, ¿cómo anda toda la gente por ahí?
1: Muy bien.
3: Acá barriendo el patio, lleno de hojas. Todas las hojas del vecindario vienen para acá. Así que las barro, las junto y al pedo, porque dentro de un rato vuela el viento y trae todo de nuevo. La pero será es posible. Acá solcito, solcito. Eso sí, en cualquier momento viene el vientito. 5 grados ahí, así que bueno, está lindo. Podría ser peor, dijo Coso. Che, bueno, pongan algún temita del Cuarteto Leo, así nomás. O Alfredo y sus tropicales, no sé, ustedes elijan. Saludos, gente, que la pasan lindo.
0: Bueno, muchas gracias, ¿eh? El amigo Dante, que está en General Roca, en Río Negro, ¿eh? Allí, por allí anda, por esos pavos, así que se me imagino que va a estar fresco por esa zona también. Buenos días para los sorteos, Lucrecia, Rodrigo, José. Y qué lindo tema. Hablando de volar las hojas, vuela, vuela.

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0: Bueno, y vamos a leer algunos mensajes también antes de ir a los servicios. Buenos días, nos anotan para los sorteos, dice Lucrecia, Rodrigo, José, muchas gracias. Hugo, Mónica, Claudio, un tema de la nueva luna. ¿Cómo están, pidiendo nueva luna? Muy bien. ¿Me podrían pasar qué farmacia está de turno sábado y domingo? Como no, Fátima hoy, bicentenario mañana. 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Chicos, me notan para los sorteos, dice Liliana y Matías. Acá también, Susana, Alberto, como todos los sábados, escuchando el programa mientras limpian su casita. Un saludo por el primer cuartel. Dice que hay viento y sol.
1: Viento y sol.
0: Si pueden anotarme para los sorteos, eso fue antes de las 11 de la mañana. Ahora hay viento, sol,
1: todo
0: hay
1: junto,
0: nubes,
1: claro. Como corresponde estos días así.
0: Que tengan un excelente día escuchándolas como todos los sábados. Me notan para los sorteos, dice Gustavo. Hola chicas, ¿cómo los trata el viento del sábado? Notanos para los sorteos. Belén Moreira, Tomás Oneto, Brandon Medrano también están anotados. Chicas, me notan para Amarilla Gas y otros sorteos. Uh-huh. María José 205.
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0: Muy bien. ¿Más mensajes? Uno o dos más y ya vamos a la pausa entonces. Buen día, frío. Sí. ¿Me podrían pasar un tema de la nueva luna? Gracias, soy Ángel.
1: Bueno.
0: Dice, me anoto para los sorteos, Ángel 639, pasen otro tema también. Muchas gracias. Aquí nos agradece Sandra, la persona que había solicitado el número de los chanchos.
1: Ah, buenísimo, buenísimo, los chanchos.
0: Bueno, el contacto de la gente de Agrotécnica que vendía y los lechoncitos.
1: Exactamente. Sí. 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
0: Escuchamos el audio.
2: Buen día Sandra, buen día Verónica.
0: Hola.
2: Buen día Cristian. Les habla Gustavo acá de San Miguel. Acá lo estamos escuchando como todos los sábados. Te digo que por acá hay un día frío, lluvioso. Viento no hay, menos mal. Pero un día medio fulero. Está lindo para comerse un buen guiso de lenteja hoy.
0: Oh, qué rico.
2: La verdad invita para eso.
0: Sí, sí.
2: Bueno, un saludo para la familia y los amigos de Victoria. También para toda la familia Urriaga, para Pochi, también para el amigo Mario Gómez de Hernández. Y bueno, a ver si me puedes pasar un temita de Rodrigo Tafaris, Me Gusta Todo de Ti. Vamos a disfrutarlo acá en familia. Bueno, un abrazo fuerte, cuídense mucho, cuídense del frío. Y aprovechen el día para comerse un buen guisito de lenteja.
1: Ay, qué rico.
2: Chao, un beso.
0: Adiós, muchas gracias. Saludos, Gustavo, y toda la familia.
1: Saludos, Gustavo, un abrazo grande. Anotame, Vero, dice por aquí el saludo para Graciela, para Mateo y para Julio. Un tema de Mario Pereira, Motor y Motivo. Nos están pidiendo nuestra amiga Graciela.
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0: Datos de altura del río Paraná en diferentes puertos. En Iguazú, 8,70 crece, Andrecito 0,20 crece, Corrientes 2,90 crece, Rosario 2,16 estacionario, San Lorenzo 2,30 baja, Paraná 2,38 baja, en Diamante 2,76 estacionario, en Victoria 3,20 estacionario. 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

quiero mandarle un saludo a Gustavo Redamar, que muchas gracias por el saludo. También le mando un saludo para él y su familia, de parte de Pochi, de acá de Victoria de los Ríos. Y bueno, muchos saludos y besos. Y dedicarle un tema lindo. No sé qué le gustará. Un chamamé, dedicarle. Dedicarle un chamamé para Gustavo Retamar y su familia. Así que un beso para todos. De parte de Pochi.

Siguiente bloque musical y el siguiente tema musical de Monchito Merlo va dedicado a todo el equipo de Cucú Cultura de la Municipalidad de Victoria, que están allí reunidos programando todo lo que van a ser las fiestas de la ciudad y todas estas cuestiones. El saludo principalmente para María Gilles, el saludo del bloque chamamecero, Sandrita, ¡huepa! Grande María, un beso grande para vos, para Coqui, para Fali. Y ahí está Monchito Merlo.

un frío terrible. Un congelador, no sé. Un congelador directamente porque la primera helada del otoño fue un congelador. Pero viste el frío que hace. Te congelás, vos salís afuera y te congelás, quedás hecho.

0: bien, ahí empezábamos entonces con este bloque Chamame Cero y después le metimos pa'lante nuevamente, ¿eh?
1: Muy bien.
0: Llegando ya a las 12 casi, 11 de la mañana, 54 minutos.
1: ¿Cómo se pasa la hora?
0: ¿Cómo
1: trabajando?
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0: 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Tenemos oyente en línea, como no. Hola, buenos días.
2: Hola, buenos días, ¿cómo te va? ¿Quién habla, Sandra?
0: Verónica.
2: Verónica. Te hablo de Eduardo de Villa Constitución.
0: ¿Cómo andas, Eduardo?
1: Hola, Eduardo.
2: Todo bien, todo bien. La verdad es que muy buen programa.
0: Muchas gracias.
1: Muchas gracias.
2: Así que lo escuchamos siempre.
0: Gracias. Escuchá,
2: yo quería dedicarle un tema, ¿puede ser?
0: Sí, ¿cómo no?
2: Cachamay. ¿Puede ser?
0: Sí.
2: A Norma Daringer, de Arroyo Seco.
0: A Norma, bueno, de Arroyo Seco, entonces.
2: Sí.
0: ¿Cómo no? Lo vamos a buscar.
2: Bueno. Te agradezco mucho y gracias por atenderme.
0: No, por favor, Eduardo, contanos cómo está el clima ya.
2: ¿Cómo?
0: El clima, cómo está en Villa Constitución.
2: Está feo, está feo. Hay mucho viento, está un día nublado, así que estamos esperando el sol, o que aclarezca un poco, que corra un poco las nubes.
0: Claro,
2: está
0: acá también.
2: Nublado.
0: Acá también. Sí, muy ventoso acá por estos lados también, ¿eh? Bueno, a cuidarse entonces, Eduardo, y un placer, muchas gracias.
2: Bueno, no, al contrario, el agradecido soy yo. Chao.
0: Hasta luego. Y ya le vamos a buscar el tema Cachamay.

0: Hola, Vero.
1: Hola.
0: Sandra, buenos días.
1: Hola, buen día.
0: Me anotan para los sorteos. Soy Elsa 011, José 296. Cuídense del frío, chicas. Hace mucho, mucho frío. El viento está muy frío.
1: Sí, sí.
0: Bueno, muchísimas gracias y mucha suerte para ustedes.
1: Gracias, Elsa. Muchas
2: gracias, Elsa. También, cuídate mucho, cuídate mucho.
1: Sí, sí, sí, sí.
2: Bueno, mensajes por aquí que tenemos, a ver, varios, a ver si tenemos por aquí. Chicas, ¿cómo están? Nos anotan para los sorteos Karina Sosa, Griselda Silva, gracias. Buen día, dando calor y color al día gris y frío, excelente. Roberto Martín, para los sorteos se anota también. Alberto, 607, muchas gracias. Chica, me anoto para Amarilla Gas, dice Cintia, 080. También se anota Angélica y para Carlos, están anotados. Sofía, Luciana, Beatriz, Silvia y Adriana, anotados también. Leandro y Dayana, anotados para los sorteos. Natalia, 105. Para los sorteos también. Fabián, Alicia, Lourdes, Bruno, Lisandro y Diana. Buenos días, me notan para los sorteos, dice Rosana, que tengan una excelente jornada. Dice Sandra, decile a Nati, que no se achique de con el frío, dice, que esta noche cachacan en Balengo.
1: ¿En serio?
2: Esa, sí, dice sí, dice así.
1: Listo, Roxana, yendo, ¿no? Llegando.
2: Para los sorteos Rosa y Hugo, les escucho siempre, muy linda la radio, pásame un tema de la vanidosa. 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Tenemos oyente en línea.
1: Sí, sí.
2: Hola, buenos días. Hola, buen día.
1: Hola.
2: ¿Tenemos oyente del otro lado?
1: ¿Hay alguien del otro lado?
2: Bueno, sí.
1: No hay nadie.
2: Como que percibíamos que algo había, pero no sabíamos.
1: Sí, pero ¿sabes quién está?
2: ¿Quién?
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2: Y sí, muy buenos momentos.
1: Totalmente.
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1: Muy bien, muy bien, muy bien. 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
2: Vamos al contacto telefónico. Hola, buen día.
3: Hola, buenos días, chicas.
2: Hola, ¿cómo hola, estás?
3: Verónica y Sandra.
2: ¿Cómo
3: y
2: va?
3: Gracias al operador que me hizo esta comunicación. Vos sabés, esta chica hace más de una hora y pico, no me pude comunicar anteriormente con, no sé qué operador estaba anterior, no sé quién estaba.
1: No, pero no, gracias, depende del operador.
3: Digo, la pico me sacó al aire, gracias.
1: Depende de...
3: Antes de llamarme, mira, le iba a pedir el maestro del siglo, no hubo caso. Y recién entró un oyente de afuera. Yo sí podía mandar WhatsApp, mandaría WhatsApp, pero no puedo, porque soy no vidente. No sé cierto, cierto operador reconoce que yo soy no vidente, y le agradezco muchísimo a Leo también. Pero yo sí podía, ya, si yo podía mandar WhatsApp, no molestaría por fijo. Se tiene que poner a aquella gente que no atiende por llamada, se tiene que poner la mano en el corazón y atender, porque... es triste no poder ver. Yo esa gente que no atiende, igual que cierta gente que lo sorteo únicamente por WhatsApp. Ustedes, si permiten, por llamada, les agradezco mucho. También el burrito también. Pero hay cierto conductor del programa que únicamente por WhatsApp. O sea, eso es discriminación al discapacitado visual. Tengo entendido, yo no sé si estoy equivocado o no.
2: Bueno,
3: Rolito. Le agradezco mucho. Y voy a pedir un tema, si puede ser.
2: Ajá.
3: Bueno, lo dejamos, vamos a dejar... Vamos a mandar ondas positivas, yo quiero mandar ondas positivas. Sino que me ponen mal porque, bueno, eso es discriminación, pues bueno, ya pasó. Le agradezco, le vuelvo a decir a Leo que me sacó
2: no,
3: de
2: no
3: ahí.
2: Es discriminación, Rolito, porque no sabemos quién está del bueno, otro lado y estamos por ahí ocupados en otra cosa. No es que no
3: pero yo entendí más de una hora. ¿Cómo otro oyente salió al aire y yo no? ¿Cómo?
2: Claro.
3: No sé.
2: Sí. Bueno.
3: Le voy a pedir si puede ser... por Antonio Río, el maestro, ¿cómo es el maestro? ¿Yo soy el maestro? ¿Cómo es ese tema?
2: Sigo siendo el maestro.
3: Ese tema, y si no, el que tenga mano, y si no, si puede ser por el Toromelo, cualquiera de los temas, cualquiera.
2: Bueno, Rolo, ¿cómo no?
3: Bueno, para dedicárselo a ¿cómo es que? Bueno, para todos los amigos, no me acuerdo el nombre, se me fue, Julio y Rosa, bueno, y me acordé, los amigos oyentes que escuchan el programa, y para todos los amigos oyentes que de todos los distintos lugares, y mi familia, y siga adelante con la música alegre, que con esa alegría que ustedes ponen ahí en el programa, que siga cantando Sandra, que siga adelante nomás. Un abrazo.
2: Bueno, un beso, Rolo.
3: Feliz fin de semana, gracias.
2: Igualmente, un beso grande, Rolo. Muchas gracias.

0: Ahí lo saludamos al querido Leo. ¿Cómo estás, Leito? Buen fin de semana. Bienvenido. ¿Cómo estás?
1: Hola, bombón.
0: ¿Cómo va? ¿Todo bien? Sí, muy bien. Pulgar para arriba. Pum para arriba.
2: Buen día, Leonardo. ¿Cómo estás?
3: Hola, viejita del agua.
2: Ay, bien, bien. Llovió un poquito, muy poquito, así que no pasa nada. La viejita del agua está tranquila, re bien. Zafa con el viento y que sale el sol y que se esconde y toda esta cosa.
0: Raro, ¿no?
2: Sí.
0: Parece que va a mejorar un poco y después comienza a nublarse otra vez. Pero bueno, así el clima que tenemos en el día de hoy. Bueno, Marianela 005 está anotada también. Ventoso y frío espectacular, dice. Me anotan para la recarga de Amarilla Gas. Lorena y Víctor. También Rosana y Lourdes. Se anotan acá Adriana, Dalmiro, César, Maya. También Gladys y Santo están anotándose. María también 061, muchas gracias.
3: ¿Por qué lo dice?
0: Para los sorteos Teresa, para Amarilla Gas, a ver si gano, dice, para calentarme un poco. Y para Pablo, muchas gracias, que tengan un buen finde y que ya no haga frío. Bueno, tenemos hasta septiembre,
2: sí,
0: octubre,
2: más o menos.
0: Por ahí. Y eso que no han llegado a los fríos más crudos. Tenemos línea telefónica, vamos a saludar al oyente. Hola, buen día.
4: Buenos días, las chicas de Radio Victoria, ¿cómo andan?
0: ¿Cómo andan, Norberto?
4: Pero acá estábamos con un poquito de frío, un ventarrón terrible.
0: ¡Ey! Acá también, por estos lados también, ¿eh? ¡Qué bárbaro!
4: Hay que acostarse temprano nomás.
0: ¡Ey! Sí, tomar un café con leche y acostarse.
4: Acomodarse con la viejita.
0: ¡Claro! ¡Claro, claro! Con la bolsa de agua caliente, aunque sea.
4: Sí, lo que sea.
0: Con lo que
4: andan ustedes, ¿bien?
0: Pero bien, gracias
2: bien,
0: a Dios.
2: Bien, bien.
4: Bueno, me alegro mucho. Muy que bien, siempre las escuchamos y son tan amables, tan cariñosas, que da gusto escucharlas.
0: Bueno, gracias. Muchas gracias. Muchas
4: Le
0: gracias.
4: Vamos a mandar saludos a los amigos.
0: ¿Cómo no?
4: Para la querida María Rosa del Pergamino, un abrazo grande le mandamos. También para el amigo Alejandro Iglesias, está en el Quebracho. Para don Emilio Mendoza, vecino también del Quebracho. Para Rosita Zavala. Para Patricia, Jesús, Don Cus, señora Palmira, muchas bendiciones. Y también para la querida Isabel. Y para Benito Peralta y su señora, y el Sergio David y señora acá del vecino. ¿Y puede ser un tema de los parroquianos?
0: De los parroquianos, ¿cómo no? Bueno,
4: el Toromelo.
0: El Toromelo, a solicitar.
4: Bueno, querida, que Dios las bendiga mucho y que siempre sigan así, con muchas bendiciones de Dios para usted y toda la familia.
0: Igualmente, muchas igualmente, muchas gracias.
4: Un abrazo mío y de Ketty.
0: Bueno, para los dos, un beso grande y buen fin de.
4: Cuando pueda, vamos a acercar algo para convidarla.
0: Pero no hay problema, no hay problema, muchas gracias.
4: Bueno, bendiciones.
0: Igualmente para ustedes, ¿eh?
2: Un abrazo.
0: Buen fin de, ahí
2: qué
0: está,
2: grande.
0: Gente generosa que nos llama los fines de semana también.
2: Gente generosa.
0: Pasa trote petizo por Miguel Ángel Ramírez. Ah, esto seguramente para el momento chamamecero. Reinaldo está anotado también. Soy Liguel y Carla también. Mandan saludos para todos. Mauricio 000. También por aquí un tema de los cumbieros, la negra se menea.
2: Ay.
0: Y nos anotan para los sorteos Vicente Godoy, Carmen, hermosa mañana. Aguantar el frío nomás. Feliz fin de semana.
2: Grande, los cumbieros. Escuche, saludo para Marilú. Marilú nos está escuchando desde muy temprano. Un saludo para ella, para su esposo, para Pereca. Le mando un saludo a toda la familia Pereira. Un abrazo grande. Marilú, un beso grande. Exactamente, un beso grande. Marilú.
0: También saludan por acá para un tema de los Palmeras, nos piden primero. Para Patricia y Jesús Zapata, para Nacho Aldao y señora, para Juan Muñoz, para mi señora Ale, de parte de José Reynoso, que estamos acá en la isla por comer unos sábalos a la llama. Está fuerte el sur, dice.
2: No.
0: Tiene que ir poniéndolo,
2: claro.
0: Girándolo a los pescados, ¿viste?
2: Sí, poniendo chapa ahí para el viento.
0: Porque por ahí te agarra un remolino y se te va para otro lado. Bueno, tal que cual. Le salga rico, qué rico el sábalo, sí. Me encanta.
2: A mí también. Tranqui nomás, con cebolla, sí, sal, chau.
0: ¿Cebolla?
2: Sí.
0: ¿Le pone?
2: Sí.
0: Ah, mire.
2: Sí, sí, sí.
0: No, a mí me gusta con sal y limón nomás, ¿sí?
2: Con limón y sal. ¿Así?
0: Sí. ¿Cómo venga? Yo no tengo...
4: ¡Oh, increíble!
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0: Ay, claro que sí. Nos vamos con la comunicación telefónica. Hola, buen día.
1: Hola, chica, buenos días.
0: ¿Cómo va?
2: Buen día.
1: Verónica, Sandra, que le escucho todos los sábados.
0: ¿Cómo andás, Chachi?
1: Me conocieron.
0: Sí, chica. Claro que sí. No,
1: es para pasarla a saber por planito que está cumpliendo sus hermosos 13 años. Ajá. Milo González, Rosy, mi nieto, uno de mis nietos.
0: Ah, buenísimo.
1: Está cumpliendo los 13 años hoy.
0: 13 años, ¿me repetís el nombre?
1: Milo González, por el padre, y Rosy por una hija mía que es Rosy.
0: Rosy, claro que sí. Bueno,
1: el hijo de ¿sabe qué, Verónica? El hijo de Manocha.
0: Ah, claro, el hijo de Manocha. Así que
1: de
0: 13
1: Manocha
0: años.
1: Y Vanessa, la madre.
0: 13 años ya cumple.
1: El más chico, el segundo, porque Román tiene 19, el mayor.
0: Claro.
1: ¿Y cómo es? Y bueno, pasarle una musiquita, o si no, el chomamé, así me lo pasaba a mí también.
0: Bueno.
1: Eliseo Castillo.
0: Bueno, Chachi.
1: Bueno, chicas, las quiero todas.
0: Nosotros
1: a Sandra también la escucho todos los días de tarde con el
2: rebocio.
1: Ajá, lo escucho todos los días de semana. Qué y grande, a ustedes, Chachi. Verónica. De mañana con Sebastián.
0: Bueno, gracias.
1: Y ando todo el día con él. La radio son mis compañeros, todos los que.
0: Bueno, me alegro muchísimo. Bueno, me alegro, Chachi, muchísimo de que te hagamos compañía entonces, Chachi. Cuídate.
1: Sí, son mis compañías, es la radio, mija.
0: Cuídate mucho.
1: Un besote, le deseo lo mejor, que tengan un buen día.
0: Igualmente, cuidarse.
1: Hoy está frío,
0: Hoy está frío, sí.
3: ¡Guarda!
1: Bueno, chicas, un beso
0: grande.
1: Para todas.
0: Igualmente, un beso para el cumpleaños también.
2: Chachi,
0: para...
2: Grande, Chachi. Y estamos también por aquí por saludar a otra cumpleañera, Susana Martínez, la chica del Bicentenario, dice que el pasado 5 estuvo cumpliendo años, ella es la bailarina de Samba Rey, nos dice Mirta. Así que bueno, ahora saludábamos a la secretaria de la salita de Bicentenario, a Susana Martínez, bueno, que estuvo cumpliendo años, allí la saluda Mirta, un beso grande para ella. Y también, ya que estamos en el tema de carnaval que me nombran aquí, hoy está cumpliendo años Lucas Stang. Es el cantante de Jarana Band. Así que bueno, también lo saludamos. Obviamente lo saluda a toda su familia. Que sea muy, pero muy feliz. Lo queremos mucho. Desde aquí también le mandamos un beso grande. Que siga regalándonos muchos cantos por allí en el carnaval. O lo que tenga para que sigamos disfrutando de su voz. Así que bueno, lo escuchamos un ratito a Jarana Band.

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0: 12 de la mañana, 38 minutos, Toro Melo, en Toro Melo hasta ahora no vendría mal, ¿no? 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Tenemos oyente en línea. Buen día, ¿quién está por allí? Buen día.
1: Hola, hola, hola chicas, ¿cómo están?
0: Hola, ¿qué tal? Buen
1: día. Quiero saludar a mi nieto Luca.
0: Sí, Lucas, ¿cuánto?
1: Sí. Luquita están así de su abuela, su nona.
0: Ah, Luquita, que recién lo saludábamos a Lucas por el cumpleaños.
1: Sí, sí, estaba escuchándolo, sino que le mando un beso grande, sabe que lo quiero un montón.
0: Muy bien.
1: Y que lo pase lindo, ya que tiene que buscar la torta por la chica que le hizo, le regalé una torta hermosa a la nona.
0: Muy bien, ahí está el regalo.
1: Y que haga una oración, vea, por usted con problemita de salud, pero no, nada grave.
0: Nada grave, sí, mejor
1: es
0: así
1: algo
0: entonces.
1: Pasajero que tenemos las abuelas, ya las viejas.
0: Bueno,
1: queridas, les mando un beso y un día muy frío.
0: Sí, muy frío, la verdad que sí, pero bueno, con ondas positivas, es sábado, así que tratemos de disfrutarlo. Un
1: Lucas,
0: besito grande.
1: Te mando un beso grande, amor.
0: Bueno, ahí está el saludo entonces para Lucas. Para Lucas Tan, que hoy está cumpliendo años y lo saluda especialmente su abuela.

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0: qué poquito, solo una fotografía. ¿Pero de qué tipo la fotografía? ¿De ella? ¿De la cara? ¿O de algún momento? ¿Qué te pones a filosofar ahora? No, no,
1: a veces ni foto quedan, no. Mira, a veces ni foto quedan.
0: Bueno, pero siempre quedan huellas en algún... de algún lado. Buen día, un saludo para Alberto Delgado, que el lunes es el cumpleaños, que lo pase lindo, dice.
1: Saludo, Alberto Delgado.
0: Bueno, un saludo para Alberto Delgado. Acá dice, quiero mandar un gran saludo para mis papás, Jesús y Patricia Zapata, para mis abuelos, Palmira y Cruza, para mi novia Cris, que en el día de ayer estuvo cumpliendo años. Te quería pedir un tema de Valentino Merlo. Uh-huh. Soy Martín Zapata, de Carnicería Los Negritos.
1: Hola, Martín.
0: Muy lindo el programa, muchas gracias.
1: El saludo para la novia de Martín.
0: Un saludo para Cris.
1: Qué grande, Tincho, viejo nomás.
0: Que ayer cumplió años. Entonces, ¿es la primera vez que nos manda Martín?
1: Sí, es la primera vez. Que yo tengo uso de razón, es la primera. Y que logremos.
0: De puño y letra, claro.
1: Escúchame, que logremos que nos mande un audio sería un montón. Pero ya con que nos mande un mensaje...
0: Sí.
1: No. Impresionante, Martincho. Impresionante.
0: Bueno, muchísimas gracias, Martincho. Bienvenido a este grupo.
1: Lo que no baila, Martincho, tampoco. Lo que no baila,
0: no, no lo conozco, pero bueno. Creo lo que usted me dice, entonces. Ocasión lo amerita, está
1: por
0: muy
1: supuesto,
0: bien.
1: Por supuesto, está muy bien. Está muy bien, ¿eh?
0: Así que le mandamos un saludo, bueno, y un beso grande para sus papis, obviamente. Sí. Y también para Cris, que en el día de ayer estuvo cumpliendo años.
1: Espero que te la haya jugado, Martín Chomo, con el cumpleaños.
0: Y un asado de la comida. ¿O no?
2: Sí, es así.
0: Y como dice, en casa de ruedo, cuchillo de palo, andás.
1: Y yo por ahí le pregunto, cuando hablamos con Walter, por ahí le digo, che, Walter, todo lindo, pero como una asado. No, basta de carne, me dice.
0: Ay, claro.
1: Vamos a comer un guiso sin carne. Qué cosa.
0: Bueno, tengo acá una fotito que dice Sofía y Len comiendo torta frita en casa de abuelita Agustina, qué Yolanda, rico. Pero mirá, ahí re cómoda con el celu, comiendo torta frita en el sofá.
1: Mira vos.
0: Toma, sofá, Sofía.
1: Que no hay.
0: Sofía Ailén.
1: Sofía, sofá, Sofía.
0: Bueno, Lucas B. está cumpliendo años, ¿eh? Quiero saludar a mi nieto Lucas B. Está cumpliendo años, nos decía Gladys, así que ahí está el saludito para Lucas B. Larga. Le puso el... la inicial del apellido,
1: bien.
0: Seguramente.
1: Muy bueno, bien.
0: Así que un beso grande para toda la familia, que lo pasen lindo. Polenta con chorizo, dicho está lindo. Saludos pasandrita, dice Claudio.
1: Bueno, gracias, Claudio. Con mucho queso.
0: Sí. Qué rico la polenta, me encanta.
1: Sí.
0: Chicas, bueno, Sandra Vero, estamos escuchando el programa, hermoso como siempre. Quiero saludar a mi nieto que está cumpliendo 13 años, Milo González Rossi. Ya llamó por teléfono Chachi, pero lo vamos a leer igualmente. Si no lo escuchó, que pase un hermoso día. Lo queremos mucho, a toda la familia, en especial su nona, ¿eh? Ahí está, un beso grande y un buen fin de semana que nos deseaba para todos. En alguno de los mensajes quedaron sin leer al aire, todos participaban obviamente del sorteo, pero nos quedaron algunos ahí. Saludos.

0: Chicas, una linda cumbia para mi sobrina Noelia Soledad Martínez Vergara, que el cumpleaños de parte de su mamá Nina, de sus hermanos Maxi y Matías y por supuesto sus hijos Elena y Juan Cruz, de parte de sus tíos y tías Vergara, y también para Mariela Saavedra, que está de cumpleaños, de parte de la clienta de calle Güemes y Corrientes, antes que se vaya, dice. Que se vaya, digo, que termine el turno, debe ser.
1: Mirá vos, los mensajes.
0: Y uno nunca sabe, con la gente, bien. Los negocios, los barrios, hay que siempre andar bien, porque nunca sabés, pues, che, anotame. Bueno, está bien.
1: No llego al mes.
0: No llego al mes.
2: Y sí, es así.
0: ¿Qué sé yo, eh?
1: Ay, Dios querido.
0: Bueno, creo que ya estamos, Sandra, ¿eh?
1: Sí.
0: Estamos algo por acá. A ver, no leído, dice acá, no, dice Agustín, este es de ayer.
1: Ay, Agustín.
0: Sí, no, quedó uno no leído de ayer. O por lo menos no abierto. Bueno, gente, nos estamos despidiendo entonces a todos. Muchísimas gracias. Abríguese mucho porque hace mucho frío. De verdad, ¿eh?
2: Temprano, hoy se te
0: gorrita, no, son 56. Gorrita, bufanda, no sé, calza, pantalón para dormir.
2: ¡Te invito a la marcha!
0: ¿Se acuerda de las medias futboleras?
1: Ay, oh, sí, me acuerdo.
0: ¿Siguen viniendo o no? Esa que te da la rodilla. Bueno, a mí sí. Me tapaba casi sí. Todo. más que futbolera era la cancha entera, creo. Sí. Exacto, exacto. Bueno, pero la cuestión es que yo soy así.
1: Yo también.
0: Yo prefiero abrigarme bien para acostar. Sí. No me gusta mucho ni la estufa ni nada de eso cuando duermo.
3: Si lo querés, acá lo tenés.
0: ¿A quién le interesa, no? Pero vos,
1: claro.
0: Mira, sí, sí, para contar
1: dos
0: un poco
1: o tres pantalones, cinco o seis pullover.
0: Medias largas, más que nada. Medias largas. Ah, tengo acá un mensaje.
1: ¿Hablando media? No, nada que ver.
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0: Bueno, ahora sí.
1: Cumplimos.
0: No, muchas. ¿No lo escuchó Martín? A ver, ¿dónde estás, Martín?
1: Pero Martín, ¿qué te pasa?
0: Ah, era el último que salió ahí. Dice.
1: A ver.
0: Ah, ¿porque lo volvió a pasar?
1: Ah, bueno. Ay, no lo escucho. Todo lo que dijimos es mentira.
0: Tan lindo que nos quedó.
1: Sí.
0: Ahora no nos va a salir espontáneo.
1: A ver, arráncalo de nuevo.
0: Hola, Sandra y Verónica.
1: Hola, ¿qué tal?
0: Quería mandar un gran saludo para mis papás, Jesús y Patricia Zapata,
1: sí.
0: Para mis abuelos Palmira y Cruza,
1: sí.
0: Y para mi novia Cris, que en el día de ayer estuvo cumpliendo años. De que quería pedir un tema de Valentino Merlo. Soy Martín Zapata, de Carnicería Los Negritos. Muy lindo el programa.
1: Bienvenido, gracias, Martín, al Martín. Programa. Primera vez que manda un mensaje y si le pedimos que mande un audio sería un montón. Pero bueno, ya con esto volvemos a repetir todo lo que dijimos. El saludo para Martín, para Walter, para Cintia, para quién más, Carla, para, no me acuerdo quién más está ahí, Rosario y no sé quién más. Pero saludo para todo el equipo allí de Carnicería Los Negritos y el saludo también para sus padres, para nuestros amigos y gracias. Y el saludo especial para la cumpleañera, para Cris, de parte de Martín Choviejo nomás, que se la rejugó seguramente con el regalo, ¿no? Que
0: sí.
1: Carne, repita lo que dijo.
0: ¿Qué?
1: Que hubo carne.
0: Ah, pregunté, bueno, sí, el menú para celebrar seguramente de ocasión, no sé si habrá habido carne u otro menú.
1: Claro.
0: ¿No? Porque uno dice en casa de herrero, cuchillo de palo,
1: claro.
0: ¿Sí? Hemos dicho.
2: Que la comilla ella.
1: Ah, eso no lo dudo.
0: Bueno, ahí está, más cortito esta vez.
1: Buenas noches.
0: Martín, porque ya nos estamos yendo.
1: Sí.
0: ¿Sabe qué?
1: Sí.
0: Además, Flavia ahí me mandó un audio, no lo pude escuchar hasta el final, pero después lo vamos a comentar el sábado que viene, porque se viene con grandes novedades, Flavia Zapata. ¿Lo podré contar o no?
1: Yo más novedades sí. Tiene Flavia Zapata,
0: sí.
1: Aparte de la pasarela, de todo ese glamour.
0: Algo de eso. Se viene algo de eso. Se viene una academia.
1: Es nuestro sueño, Vero. Vamos, tú puedes.
0: Vamos, la academia. La academia. Una academia de modelaje.
1: ¿What? the fuck?
0: Ojo, ojo, ojo, que después te voy a comentar más detalles seguramente el fin de semana que viene. Bueno, ahora sí, ya nos vamos. Muchas gracias.
2: Sí, tiempo.
0: Siempre nos pasa lo mismo. Cristian Flores, gracias. Gracias, Leonardo Davico. Gracias, Sandrita.
1: Gracias, Verónica y Tati González de Coronel.
0: Muchas gracias a todos ustedes. Como siempre, un excelente fin de semana. A cuidarse entonces de este frío. A disfrutar como se pueda este fin de semana con lo que se tenga también. Y nos reencontraremos el sábado que viene, si Dios quiere, a partir de las 10 de la mañana para hacer nuevamente este programa. No llore, volvemos, creo.
1: Me baile
0: en
1: el ojo.
0: La semana le digo. Usted le baile todo el cuerpo. ¿Qué ritmo que tiene, ¿eh? ¿Qué ritmo? 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

0: minutos pasaron ya de las 13, 10 grados de la temperatura. Todo de 10 en la tarde de Con Sabor Tropical. Lo bueno que no me coincide es en la fecha. Hoy es 9 de mayo del año 2026. ¿Está fresca la cosa? Fresca, fresca la tarde. Ahora sí entramos en otoño, casi invierno.
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0: Alto consumo de pañuelos descartables, servilleta de cocina y todo aquel elemento que sirva para sonar a la nariz. Ya hemos estado toda la semana.
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0: Después de un par de días con 30 grados de temperatura, ahora estamos nada más que con 10. Tranqui.

0: algunos mensajes que ya han arrancado a arribar al contacto de nuestro programa 3436473956. Qué lindo, che, antes de arrancar el programa ya estábamos recibiendo, por ejemplo, audio de nuestra amiga Rosa. Siempre, es una costumbre que tiene Rosa de mandar mensajes antes de que termine el programa anterior y ya nos está mandando. A ver qué dice Rosa, ¿cómo le va, Rosa, mi amiga?
1: Hola, Leo, ¿cómo está? ¿Qué dice? Qué hermoso día.
0: Lindo, lindo.
1: Yo estoy feliz con el día de hoy, que siga así. Bueno, Leo, quiero que me pase un tema de Leo Mattioli.
0: Ajá.
1: Y María. Es para dedicárselo a mi hija Belén Sartori, que el jueves estuvo cumpliendo años, saludada por sus dos hijas, soy Renatita, su esposo, todos sus hermanos y especialmente su mamá Rosa.
0: Bueno.
1: Muy lindo el programa, Leo, lo seguimos escuchando, que tenga un fin de semana lindo. Gracias, Leo.
0: Gracias a usted, Rosa. Muchas gracias a usted. El que marcó la cancha en el arranque del día de hoy fue Gelo, que dice, ¿podrías arrancar con Huguito Flores? No soy culpable. Un temazo para toda la audiencia. Decía Gelo, y bueno, fue con el que arrancamos. Dice, para que aprendan esto, debe ser porteño, se escucha buena música. Era porteño, ¿no, querido Gelo? Era porteño lo que quisiste poner, ¿no?

0: me fijo que tengo más, tengo más. Hola, Leo. Valentino Merlo, ¿con qué locura pasá? Dice el mensaje. Bueno, ya vamos buscando a Valentino Merlo. A ver, ¿qué más tengo? ¿Qué más tengo? Hola, Leo, ¿me pasás un tema de Amor Azul? Para mi amorcito Rafael, que hoy se puso a la 10 con un rico pucherito para este frío. Mirá que... Ah, bueno. Ah, bueno, Rafa, querido. Qué bárbaro este Rafa, che. Nos venimos. Pará un chiquito. Vamos ahí con la música de la nueva luna. Está medio como que está apurado el maldito software este. ¿Qué le está pasando? Ah, la nueva luna me dijo. Ahí está, vamos.
1: Perruzzi.
0: Perruzzi.
1: Y vamos con...

0: Esta recita que tenemos por delante, ¿eh? 5 horas de radio hasta la hora 18 para compartir con ustedes. A ver, Luchi.
1: Hola.
0: Hola, Leo. Qué hermoso tema ese. Me gusta. Ahora vamos de vuelta. Qué hermoso tema ese. Qué hermoso tema ese tema. Me gusta. Ah, ahí está. Ese tema me gusta a mí. Espero que anden bien. Acá yo tapada hasta la cabeza. Hoy la sirvienta se tomó el día. Pasá cualquier tema mientras te escucho debajo de las cobijas. Cuando tenga hambre me voy a levantar. La Luchi. Que anden bien. Ah, Luchi.
1: Quiero.
0: Está con frío, la Luchi. Hola, Leo, querido. Pasame solo contigo de la Mona Jiménez. Para mi amada Joana, hoy cumplimos 20 años juntos y la verdad ha sido todo un placer. Por muchos años más, dice Nico. ¡Ay, cómo estamos, Nico!

Buenas tardes, Leo. Soy Marisa. Porfa, pasá cartas amarillas. Gracias, amigos. Que tengas una excelente tarde. Bendiciones y abrazo grande, dice Marisa. Todos son mensajes que vamos recibiendo al 3436-473956. 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Mamita, querida. Yo que ni el mate arranqué.

Sí, son Los Ángeles Azules estos, sí, son Los Ángeles Azules, siendo atrapado entre tus redes. No, perdón, Los Ángeles de Charlie, que Los Ángeles Azules, Los Ángeles de Charlie. Abrimos bloque musical 20 minutos después de las 13. Esto es Con Sabor Tropical. Recién calentando motores y ni siquiera he calentado el mate todavía. Qué bárbaro, Leo. ¿Cómo vas a arrancar el programa así totalmente desprotegido sin el mate listo?

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3: Y justo me estaba tratando de comunicar, estaba comunicado con mi amigo el Tata Pereira, que me manda un mensaje, me dice: Leo, ¿no lo has escuchado al hijo del chino de la nueva luna? Y para decir verdad, porque no voy a estar macaneando, no lo había escuchado nunca. Me dice, canta un montón el chabón. Entonces, ¿qué hice? Nos vimos en la obligación de buscar a ver cómo canta el hijo del chino, del chino González, recordadísimo intérprete, voz líder durante, bueno, mientras vivió, líder de la nueva luna. Y encontramos un tema que grabó Gabriel González, es el hijo del chino, junto a una de las tantas agrupaciones que denominan la nueva luna, porque a ver, con palabras más, palabras menos, iluminará la nueva luna con Gabriel González, El Mago y la Nueva, son todas derivaciones de una misma banda, que, bueno, vaya a saber que con qué intenciones se han diseminado de esa forma, ¿no? Pero Gabriel González es el hijo del chino y así grabó su propia versión de este temazo de la nueva luna.

Canta parecidos, ¿eh? Canta muy parecido. Gabriel González, el hijo del Chino. Él tiene una banda que se llama La Nueva Luna del Chino. La Nueva Luna del Chino se llama. Este es el Mago y La Nueva.

0: Hola Leo, espero que estés bien. Te estoy escuchando desde Río Gallegos. Un tema de Leo Mattioli, dice Juan. Saludos para el ruso de Victoria y Piji, que es de Nogoyá, y para el Narigón, dice Juan, que se comunica. ¡Ay, tan lejos te fuiste a escuchar la radio! ¡Río Gallegos! ¡Qué grande, amigo! Gracias por el mensaje. Buenas tardes, Leo. Día fresco y alguna llovizna de a rato. Pero bueno, ¿me pasarías un tema de Capelina, Cáncer de Amor? Salió Cáncer de Amor, gracias. Oh, gracias, Leo. Hoy está especial para Mate Amargo. Olvídate, siempre está especial para Mate Amargo. Siempre, Mate Amargo siempre. A ver, ¿me podrías pasar un tema de Capelina? Dice Marcelo también, que se suma al pedido que hace nuestro amigo Ángel Eduardo. Nos pide casualmente un tema de esta banda que llega desde el centro de la provincia de Entre Ríos, Grupo Capelina. El mono anduvo festejando el cumpleaños por Victoria el otro día, me contaron. A ver qué dice este mensaje. Buenas tardes, amigo Leo. Estoy comiendo un estofado de mondongo y estoy de guardia. Mañana estoy cumpliendo 61 años. Abrazo grande. Gracias por siempre estar, dice el amigo Roque Thor. Pero no, Roque, gracias a usted por estar siempre del otro lado, ahí escuchando el programa. Estofadito de mondongo mandó el tipo, qué bárbaro.
1: Pero las cosas buenas siempre
0: tanto. A ver, más mensajes. En este caso Rosita Barreto dice, te escuchamos desde Godoy Santa Fe con mi hija Brisa y mi nieta Juanita. Puede ser un tema de Los Charros. Abrazo grande, dice Rosita Barreto. Nos pide el tema, pero no puedo. ¿Vamos buscando?

cumpliendo con los pedidos de la audiencia. La música llegaba con los Charros. Buen tema, ¿eh? Excelente interpretación de Daniel Cardoso cuando integraba la formación de los Charros. Pero no puedo, se llama el tema que compartíamos aquí en la tarde de Con Sabor Tropical.

Acá te paso cómo baila Renata, la nietita de Rosa, quiere participar por sorteos. Ella le encanta la cumbia. ¿Podés pasar uno de Diego Galván? Me dice el mensaje y me mandan un video. ¡Oh! Una paisanita bárbara.

La conocíamos porque la abuela chochea todos los sábados, manda mensajes siempre para la nieta, pero no la conocíamos en imagen, ¿no? Hola, Leo, pasame un tema de Los Lirios para Patricia Jesús Zapata y para Jesús Muñoz y, perdón, para Juan Muñoz y familia, y para mi señora Ale de parte de José Reynoso, que estamos acá en la isla. Está feo el tiempo, viento sur fuerte. Si no aparecía ese viento sur, amigo, iba a ser para problema y para peste. Así que habrá que abrigarse y aguantar un poco. Un par de días vamos a tener este viento sur, según estuve leyendo por ahí algunos pronosticadores, dentro de todos de los más seriecitos, ¿no? Pasame mal enseñado de Leo Mattioli, dice la Luchi. No sé qué le pasó, un arrebato de la Luchi, borró un montón de mensajes que había mandado. Hola, Leo, pasanos un tema para los viales que están llenando la losa en el quinto, en la Casa de la Negra. Bueno, un tema para los viales que están llenando la losa en quinto, en la Casa de la Negra. Ellos sabrán dónde andan, ¿no? Enseñado, pide la Luchi. Por aquí tenía listo al Combo 10 también. El Combo 10 en esta interpretación junto con Caniche. Qué dupla, ¿no? Dice, hola, Leito, escuchándote como todos los sábados. Me pasás un tema de Uriel Lozano y Onda Zabalera. Con la radio a full. Hermoso día, fresquito, para escuchar música. No se duerme siesta, dice Carmen.

Mueve la cadera, Carmen, ¿eh? Acá nadie se mueve. Queda todo el mundo pegadito a la radio porque hay más música. Hay más con sabor tropical.

música del Combo 10 con Grupo Caniche haciendo Cantinero, 53 minutos después de las 13, toda la República Argentina. Ha quedado medio bajo el micrófono. A ver si me puedo levantar un poquito. El micrófono. Ahí está, un poquito más alto. El micrófono acomodándonos recién, nos estamos ubicando. ¿Y qué vamos? Ah, les iba a proponer algo. 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Acá me dicen, yo no tengo ticket. Bueno, hay que acostumbrarse, ¿sí? Hay que acostumbrarse que cuando uno va a un negocio tiene que pedir el ticket, ¿sí? Uno tiene que pedir el ticket. Hay gente que va apurado y dice, dame esto, y se van. No, hay que tener el ticket. Siempre, y las veces que yo he ido a comprar a Carnicería Los Negritos, siempre me traigo el ticket. Y hay veces que ni siquiera se los pido, me lo dan igual. ¿Ok? Entonces, el hecho de decir, no tengo ticket, es nada más que porque no se tomaron dos segundos más y de esperar que la maquinita imprima. Carla, ¿cómo está en la caja? Martín, Walter, el que fuere, siempre me han entregado el ticket. Así que, el que no tenga el ticket, tiene tiempo de última, vaya a hacer una compra. Y en una de esas capaz que tienen suerte. Cerramos bloque musical con Leo Matioli siendo mal enseñado. Ya se vienen los servicios especiales de la radio. Palabra clave, Los Negritos. Palabra clave, Los Negritos.

Saludos para toda la gente que está en la isla. Gastón, Moni, Ariel, Lucía, Nazarena, Gianluca, Dayan, Luli, toda gente de Seguí. Lindo para comer un asado, ¿sí, Saulo? Chico, fresquete.

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1: Datos de la altura del río Paraná en diferentes puertos. En Iguazú, 8,70 crece, Andresito 0,20 crece, Corrientes 2,90 crece, Rosario 2,16 estacionario, San Lorenzo 2,30 baja, Paraná 2,38 baja, en Diamante 2,76 estacionario, en Victoria 3,20 estacionario. 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

Uriel Lozano, ¿escucharon, no? Uriel Lozano, Uriel Lozano. Adelio Valdés y Onda Sabanera. Por Dios, qué equipo, ¿eh? Qué equipo este, ¿eh?

0: Cumbieros. Y arrancaron los mensajes como loco, como loco. Hola Leo, espero estés bien. Se nos vino el frío, pero yo ya prendí la estufa a leña. Pasamos un tema cualquiera. Me gusta toda la música que pasás para mi compañero Juan y para mí, Norma. Te escucho siempre. Hola, Norma. Bienvenida a la tarde con Sabor Tropical.
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0: Hola, Leo, ¿cómo estás? Le pasás un tema de Casu a Cristian, que el lunes va a estar cumpliendo 47 años y está hecho un bombón de parte de su mujer. ¿Cómo no?

0: quedé pensando. Hola, Leo, ¿me podría pasar un tema de Karina la princesita? De la Karina la princesita, antes que me dé una buena siesta. ¿Qué querés? ¿Qué querés? ¿Dormir siesta? No, entonces no. No, no, no, si vas a dormir siesta no hay tema. No, no, no, no, no, no, no, no.
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0: No dije nada y están haciendo algunos bien los deberes, otros no. ¿Cómo tienen que anotarse para los sorteos de Consabor Tropical? ¿Cómo? Eso no me voy a decir. ¿Cómo tienen que anotarse para los sorteos de Consabor Tropical, eh? Palabra clave, los

Recuerden que este número es para mensajería, WhatsApp, audios, mensajes de texto. Ahí pueden mandar al 3436-473956. En caso de llamadas no se pueden atender en este número. ¿Estamos? Hola, Leito, dice Ana y se anota para el sorteo. Hola.

0: Hola amigo, anoche sin suerte, esperando hoy tenerla, dice el amigo Alberto, Juan Alberto.
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0: Alberto y Susana se anotan también para el sorteo de los negritos. Palabra clave, los negritos. Palabra clave es los negritos. Dame música, dame música. 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

0: música de la princesita Karina sonando en la tarde de Con Sabor Tropical. Reloj indicando 19 minutos después de la hora 14.
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0: En La 90 y LT 39 Radio Victoria. Estamos en duplex hasta la hora 18.
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0: del
2: más allá.
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0: Ruta 11 y Ángel Turchet, la Ruta del Ahorro. Más mensajes que vamos recibiendo, dice, no la leo, buenazo tu programa, como todos los sábados, buena música. Quería anotarme para el sorteo de los negritos, dice Fabián. Yo te anoto, Fabián, pero completame los datos. Primer y segundo nombre, terminación de documento, o nombre y apellido más la terminación de documento. No se olviden, ¿eh?
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0: Hola, Leo, ¿todo bien? ¿Nos anotás para el sorteo? Dice Enzo. Ajá, Soledad, bien, bien. ¿Me pasás una cumbia de los cumbiambas?
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0: Dice Tago.
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0: Audios de los oyentes.
5: Hola, Leo, buenas tardes. ¿Me anotás para los sorteos de los negritos? Carlos 204. Acá estamos con Dora, que nos está haciendo una media luna. Saludos, muy buena radio. Y un tema de los lirios. Muchas gracias.
0: De nada, Carlos, de nada. Pero escribime tus datos, dos. No seas chimegüencha. Escribime los datos, porque si no, el sistema, ¿cómo hace para leer que te querés anotar? ¿Eh? Vamos, Carlos, vamos.
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0: Gracias, Dora, por tu mensaje. Gracias, Dora. Hola, Leo, feliz domingo. Acá escuchando tu hermoso programa como cada sábado. ¿Y entonces cómo es feliz domingo? Ahí me perdiste, ¿eh? Me perdiste, ¿eh?
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0: Ah, feliz fin de era. Ah.
6: No, no, Leo, eso que se van a sestear, no merece que le pase la música, el pedido.
0: ¿Viste?
6: No hay que sestear.
0: No, no, no.
6: ¿Cómo
0: no,
6: se
0: no.
6: van a acostar con este frío? Yo estoy acá, Leo, limpiando con el mate y escuchándolo.
0: Muy bien, Rosa, haciendo los deberes como corresponde. Isabel se anota para el sorteo. ¿Quién más? ¿Quién más? ¿Quién más? A ver qué dice tu mensaje. ¿Quién anota para el sorteo? Emilce, ajá. Como siempre te digo, alegrás mi hogar. La música más linda, la que pones, dice Emilce. Gracias, Emilce.
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0: Hola, Leo, aquí acobachada con el frío y escuchando la radio y por ponerme a bordar en la cama. Me gustaría escuchar algo de la conga o de Manero, lo que tengas a mano. Los charros no te pido porque ya te pidieron. Antes que me olvide, ya te paso palabra clave. Muy bien, Viviana. Desde ya, gracias. Ah, corrijo. Los Negritos. Mientras diga Los Negritos, no hay problema. Mientras diga Los Negritos, no hay problema. Qué grande, Paola, haciendo sanguchitos de miga. Qué rico. Cómo me gusta. Cómo me gustan los sanguchitos de miga. Pasamos un tema del rancho. Un abrazo, te escucho siempre, Leo. Dice Roberto. Un tema del rancho, debe ser de la época del boliche, ¿será? Pasamos un tema para mi hermana María, del barrio La Ponderosa, de parte de su hermano Sergio y de toda su familia. Un tema de Los Lirios, están pedidos Los Lirios, ¿eh? Vamos ahí con Los Lirios y con algo de la época del rancho, ya que nos están pidiendo. Viste, a mí me puede, ¿qué quiere que te diga? Una época muy linda de mi vida, cuando pinchaba discos ahí en el rancho. Sí, era yo el encargado de hacer bulla ahí. Déjame pensar a ver qué podemos elegir. Bueno, por lo pronto, abrimos bloque musical con la música de Los Lirios de Santa Fe.

31 minutos pasaron ya de las 14 en toda la República Argentina. Por suerte pude arrancar el mate.

0: Hay más mensajes que vamos recibiendo y dice, hola Leo, si podés pasar un tema de Los Lirios o La Grupera, estamos yendo a laburar para la gente de Alto Delta. Gracias, dice Gustavo. Muy bien, Gustavo. Siendo patria el hombre. Que la Luchi se despachó con cuatro audios. A ver, ¿qué dicen los audios de Luchi?
1: Leo, viejo nomás, le manda cumbia.
0: Ah, metele cumbia y culo calavera.
1: Leo, pasale un tema para la familia Benavides, que me regalaron alto sábado, alta boga para comer asada.
0: Mirá qué bien.
1: Guayo.
0: Guayo, ¿no?
1: Un saludo para toda la gente de la isla y un saludo para toda la gente de Rincón de Nogoyá. Que siempre la mejor conmigo.
0: Grande, ¿eh?
1: Y me regalaron una mierda el otro mes.
0: Ajá.
1: La gente Rincón. Qué rica que estaba esa miel con manteca. Miel. Riquísima.
0: Miel con manteca.
1: Así que muchas gracias a todos mis amigos. Ajá. Que siempre se acuerdan de la Luchi. Y les mando un beso grandote. Y espero que anden todos bien.
0: Bueno.
1: La gente que me quiere. Y a la gente que no me quiere, bueno, también le mando saludos.
0: Que se compre un volante.
1: ¿Viste, Leo, cómo esto? El que obra bien, le va bien en la vida.
0: Pero está escrito eso.
1: Es así.
0: Pero claro.
1: Les mando un besito y que anden todos bien.
0: Ahí estamos. Hola, Leo, ¿me anotás para los sorteos? Dice Nilda y Carlos. Hola, Leo, dijera Carlitos Raúl. Hay más mensajes. Dice, ¿me notás para el sorteo? Tengo el toque de hoy. ¿Nos podés pasar un tema de Pancita Rodríguez para Matu? Acá te estamos escuchando como todos los sábados. Ahí entendí. Palabra clave, los negritos. Leo, pasemos un tema de los del Cerro, la rubia más linda del barrio. Gracias, amigo, dice Ángel Eduardo. Tenemos un montón de pedidos pendientes todavía. 33, casi 34 minutos pasaron de las 2 de la tarde. Seguimos cumpliendo con los oyentes que se comunican al 3436-473956.

Mi amigo Raúl Roque, querido, dice, este sábado prioridad, música, Radio Victoria, mate y compañía. Tortas fritas, un buen sábado, Leo, querido. Algo de la contra para mí, dice Raúl Roque Alfaro, querido.

0: Teresa, que se anota para el sorteo y dice, pasame un tema de la conga o de qué personaje, dice Teresa. Gracias, Tere.
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0: ¿Me pasas un tema de los del Palmar y me anotás para el sorteo? Dice Florencia.
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0: ¿Qué más? La sueña Naría, que estaba preguntando qué palabra clave de hoy era los negritos. Ya la escuchó.
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0: Bien, algunos que están haciendo los deberes, están corrigiendo los mensajes que habían enviado incompletos. Hola, maestro. Excelente programa, dice Mauricio y Claudia desde San Genaro. San Genaro son los cantantes de cumbia. Mario Luis, Panchito López, cantante de Los Lirios, claro. Pablo López en Los Palmeras, Germán de Palmae. Y está el aclamado Amistad. Todos son de San Genaro, cuna de cumbiamberos, ¿no? Gracias, Mauricio, por tu mensaje, querido. Hola, Leo, ¿cómo estás? ¿Me pasás? Eres tú, mi amor, por el grupo Acción. Hoy escuchándote en cama porque estoy re engripada, con la garganta mal, dice Mari. Saluditos a la distancia, no duermo, estoy firme escuchándote, ¿eh? Gracias, Leo, buen fin de, dice Mari. Gracias, Mari, cuídate y recupérate pronto, Mari.

como decíamos en el inicio del programa, 30 y pico de grados tuvimos la semana pasada y ahora estamos con 10 grados y el sábado pasado, me acuerdo, 2 grados, como a 5 había, una cosa así, terrible helada, claro, así no hay cuerpo que aguante, viejo. Feliz sábado, hermoso programa, quiero escuchar un tema de Capelina, dice Mónica. ¿Qué más, qué más, qué más? Dame más mensajes. Leo, quiero anotarme para el sorteo de los negritos. Dice Camila, anotada. Muy bien, ha hecho los deberes correspondientes. Lo propio hace Cristian.

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Me encanta tu programa, aunque no te escriba, pero soy fiel oyente. Es grande, Norma. Un beso grande. Ahí está la música del Grupo Acción. Me gusta Raúl Roque también esto, ¿no? Eres tú, mi amor. Grupo Acción.

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pedido por mi amigo Raúl Roque Alfaro, la música de La Contra. La Contra, La Contra, haciendo No Me Enseñaste. Este es el tema que le gusta a mi amiga Cacha. Grande, Cacha, está de cumpleaños, Cacha, hoy. No es de ella, es hoy cumpleaños de un nene.

Me recordaste algún hecho importante, querido Roque. Me manda un mensaje Roque Alfaro y me dice: no, pues ya existió un grupo de música llamado Tarántula. El cantante era Tochi Barreto, quien días atrás nos dejó. Voló, pero quedó su recuerdo de nuestra juventud. Te recordaré siempre, Tochi querido, dice el mensaje de Raúl Roque Alfaro. Exactamente. Luego de varios días de estar muy, muy, pero muy complicado su estado de salud.

salud. Bueno, partió al estrellerío, como dice el amigo Roberto Romani, el recordado y queridísimo Tochi Barreto, conocidísimo en la región. Un tipo de un corazón enorme, porque es lo que... Lo traté muy poco a Tochi, pero si uno charla con gente que lo conoció, habla de las cualidades de él como persona, como ser entrañable, servicial y un montón de cualidades realmente importantísimas que lo hacen un ser que será seguramente muy recordado en su Nogoyá natal y en toda la región donde pisó en algún momento musicalmente o como sonidista o como un montón de cosas que era el negro Tochi Barreto. Un abrazo grande para toda su familia.

cuento que el mes de junio tiene una fecha muy importante para nuestros bomberos, porque el mes de junio se celebra el Día del Bombero Voluntario. Por ahí vi algunas publicaciones hace unos días, feliz día bombero. Bueno, el Día del Bombero Voluntario es ahora en junio, creo, no, si no es el 2 de junio o el 6, no la tengo justa la fecha, pero sí sé que nuestros bomberos voluntarios se preparan para festejar con toda la comunidad el Día del Bombero, con una cena en el cuartel central Lito Valentini, cual el nombre que desde el pasado mes de octubre lleva el cuartel central. Va a haber una cena que es casi una costumbre de nuestros bomberos celebrar con la comunidad. El sábado 20 de junio se va a llevar a cabo esta cena a partir de la hora 21, que tendrá un menú de una entrada, sándwich de miga con pizzetas, chorizos con ensalada rusa, costillar deshuesado con papas rústicas, postre, en fin, una cena de camaradería de nuestros bomberos con la comunidad en el cuartel central de bomberos, que ya está totalmente ayornado para que ustedes estén cómodos, con calefaccionado. Cuando vayan al cuartel se van a dar cuenta de cuánto ha avanzado. Es uno de los lugares que más avanza o que no pierde la oportunidad de marcar un avance, una progresión, siempre cosas nuevas dentro de nuestro cuartel y obviamente para la comunidad. En este caso, para compartir con nuestros bomberos el sábado 20 de junio, cena de camaradería para celebrar el Día del Bombero. Las tarjetas valen 50.000 pesos o se pueden comprar en dos cuotas de 25.000 pesos. Pasan por el cuartel, hablan con cualquiera de los cuarteleros y dicen: quiero comprar una tarjeta para la cena del Día del Bombero, que se va a llevar a cabo el 20 de junio. No se dejen estar, ustedes saben que estas tarjetas vuelan, vuelan. Sábado 20 de junio, Día del Bombero, y los bomberos lo celebran con toda la comunidad de Victoria y zonas aledañas. Un abrazo grande para todos nuestros amigos, los bomberos voluntarios de la ciudad de Victoria.

Y hoy casualmente se recuerda o se conmemora un aniversario más del fallecimiento del gran Lito Valentini, creador y casi se diría responsable de la creación de nuestros bomberos. Un abrazo grande para toda su familia. Para Pablo, para Alejandra, para la gente de la familia Valentini. Tengo mensajes que se comunican con nosotros. Hola Leo, acá haciendo tortas fritas para la venta. Si me gano el sorteo de los negritos, te regalo torta frita, me dicen. Uy, ya meten presión. ¡Cuánta torta frita que está preparando! ¡Qué grande, Belén!

tiempo aquello. No me voy a acordar que me vuelvo, dice Alberto. Ah, seguramente Alberto debe haber sido de los habitué al rancho. Hola, Leo querido. Estaba por ir al baile de Sarmiento, pero ahora no voy a ir nada. Odio el frío. Anotame para los negritos, dice Zulma. Paola, faltan datos, Paola, faltan datos. Hola, buenas tardes, dice Rocío. Estela, pasame un tema de Mario Luis. Mi historia entre tus dedos, dice el mensaje.

0: Abril dice, acá con mi suegra que vende las mejores rosquitas del condado. Lo de María, dice Abril. Rosquitas vende, mirá, las mejores del condado.
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0: Hola, soy Pamela. ¿Me pasás un tema de La Nueva Luna? ¿Cómo pude enamorarme de ti? Acá estoy cocinando una polentita con una salsita de carne picada y con mucho queso. Saludos, abrazos, Leo. Anotame para el sorteo, dice Pamela. Y sí, Pamela, porque nadie dijo cuánta polenta hay que ponerle al queso rallado. Así que está bien, ¿eh? Está bien. ¿Qué nos había pedido? Ah, ¿cómo pude enamorarme de ti? Bueno, ya lo vamos a ir buscando, ¿eh?

no llego a terminar de leer los mensajes. Hola Leo, anótame para el sorteo, dice Ángela Cristina. Pasamos un tema de Mario Pereira, que estoy cumpliendo años y todos los sábados te escucho, dice Ángela. Feliz cumple, Ángela, muy feliz cumple.

Pasaba la música con el Master Mario Pereira haciendo sonar No pensé enamorarme otra vez. Qué buen tema este, temazo y medio, el que compartíamos aquí en la tarde de Con Sabor Tropical. Relojes indicando exactamente la hora 15:06 minutos.

0: Luciana que dice, hola Leo, buen fin de para todos y se anota para los sorteos. 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
0: Carnicería Los Negritos en Sarmiento 732.
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0: Hola Leo, hermosa música. Pasá el tema de Pancita Rodríguez. Dice Roxana.
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0: Habían pedido hoy temprano, ¿eh? Todavía no lo hemos puesto. Por eso me lo están reclamando. Ya me lo están reclamando. Victoria, que se anota para el sorteo. Silvina, que hace lo propio. No hay chinchoneado hoy, Silvina. Pasamos un tema de la Delio Valdés. Dice Mica.

0: Hola, soy Jennifer. ¿Me notás para el sorteo? Un tema para mi marido Beto, Beto Gómez de Los Lirios, si es posible, broche de oro.
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0: ¿Cómo no? ¿Cómo no? ¿Cómo no?
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0: Broche de oro, qué bueno. Broche de oro.

Bloque musical, bloque musical que arranca con Los Inocentes de Diamante. La presentación de Pancita Rodríguez, el recordado Pancita Rodríguez haciendo Bella y la música de Los Lirios para este nuevo bloque de música con sabor tropical. Señor.

Saludos, gracias. Siempre atenta a la audiencia. Al sol esperando. Porque tengo una mezcla de fechas en la cabeza que no se da una idea. Por eso por ahí, si no lo anoto, me olvido. Hola Leo, acá escuchándote como siempre. ¿Me pasás los palmeras? Yo soy Juan Valdés, dice Alan. Muy bien, Carmen también, que me pone 2 de junio de bombero. Muchas gracias, Carmen, muchas gracias. Hola, buenas tardes. ¿Me pasás un tema de Los Lirios para Claudio, que hoy está cumpliendo años? Lo saludan sus nietos Sofía, Nicolás y Catalina, su mujer Ali y su hija Vale y el amigo Oscar. Su mamá Graciela también. ¡Que lo pase lindo! ¡Feliz cumpleaños, Claudio! Leo, ¿me pasarías un tema de La Vanidosa? Mil preguntas.

0: Tengo más mensajes que vamos recibiendo. Dice, ¿me pasás la palabra clave para participar? La palabra clave para participar es los negritos. Los negritos, ¿eh?
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0: tarde gris, pero como hoy no se trabaja, escuchándote, otoño bastante mal.

0: Gracias por estar acá. Gracias por cantar todas las canciones.
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0: Arrancamos un nuevo bloque musical aquí en la tarde de Con Sabor. Mientras recibimos más mensajes, a ver, ¿qué le pasó, Luchi? ¿Qué pasó, Luchi? A ver.
1: Para la gripe, Leo, no hay mejor remedio que unos limones caseros, entibiarlos y unos tafiroles, un tafirol por día y unos caramelos de propóleo, después un gardel con guitarra eléctrica. ¿Cómo me gustan los temas de Sergio Morán, Leo? Pasate uno.
0: Ahora vamos a poner un tema,
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0: Bien. Mirá, no sabía, mi padrino Lito Valentini, dice Luchi, no sabía esa parte. Bien, Luchi, bien. Me quedó la duda, dice, limones caseros, no sabía, ¿se fabrican también, si no? ¿Vienen de fábrica? Buenas tardes, Leo, anotame para los sorteos, dice Florencia, muy buenas las cumbias, saludos. Florencia, te está faltando información, ¿eh? Florencia, falta información, primer y segundo nombre, o nombre y apellido, más la terminación de documento. Más palabra clave, los negritos, ¿eh? Los negritos.
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0: Me dice el mensaje de Silvina, no, hoy me dejaron sola, le tenían miedo al frío, se van a perder los panes caseros y la torta criolla que estoy por hacer. Uy, gravísimo, Silvina. Así que no hay chinchonada porque tienen frío. Mirá vos, che. Pero vos podés creer... Flojita el acopelo, flojita para el frío el acopelo.
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0: Hola, Leo, pasame el tema. Él me mintió por Ángela Leiva, dice Melina. ¿Quién le habrá mentido a Melina? Por favor.

Queda todo anotado, ¿eh? Buenas tardes, Leo. Recién llego de trabajar y, por supuesto, a escuchar como hago todos los sábados. Tu radio, me notás porfi, dice Norma. Hoy hice mi trabajo. Hoy hice en mi trabajo 85 pizza y tallarines. Buen fin de semana y no relieguen que la vida es hermosa. Sean felices como pueda y con quien quiera. Muy bien. Qué grande, Norma, con un mensaje y todo, ¿eh? ¿Qué más tengo aquí? Edith, también se anota para el sorteo. Y último mensaje que hemos recibido es de Olga. Perfecto. ¿Qué te pasa, Palma? ¿Qué te pasa, Palma? Explícame, Palma, ¿qué te pasa? ¿Querés escuchar a la Loretana? Ahí viene la Loretana en este bloque, ¿eh? Vamos.

A ver qué dicen esos mensajes. Buenas tardes, chicos. ¡Qué frío! ¿Pero cómo va a ser frío? María Luisa, ¿cómo decís que va a ser frío ahora? Mira, sigue subiendo la temperatura. 11.9 me marca ahora el termómetro acá en la radio. Hola, buenas tardes. Estamos escuchando como siempre. ¿Me podrías pasar algún tema y anotarnos para los sorteos? Dicen Sandra y Raúl. Últimos minutos para anotarse. Hola, buenas tardes, Leo. Te estamos escuchando desde que empezaste. Anótame para los sorteos, dice Lorena, Guadalupe.

0: Pepe y Francisco. ¿Cómo estarán escuchando que no prestaron atención y recién mandan el mensaje? Leo, decime después quién ganó porque ya me fui del trabajo y ando caminando. Pero, mujer, ¿quién manda este mensaje? Paola. Muy bien, Paola. A ver ese audio.
1: Hola, Leo, querido. ¿Cómo andás?
0: Juanca, querido.
1: Oh, volviendo de trabajar.
0: Qué tipo guapo.
1: Ya empezando el fin de semana y bueno, pensando en la gente del rincón, che, que hace frío y ellos son medio jodidos todos.
0: ¿Vos sí?
1: Nosotros la Tacuara no nos hace nada. Así que pasaste un tema de los lirios, cualquiera nomás. A ver si así por lo menos bailan un poco y levantan temperatura a la gente.
0: Pero claro.
1: Un abrazo, amigo.
0: Che, Juanca, ¿vos decís que lo de la República son jodidos para el frío? No, no creo. No, debe ser otra gente, no deben ser esos mismos. Acá, por ejemplo, me dice la Castro, no hace frío. Salió el solcito. ¿Qué van a dejar para julio? La verdad no alcanzo a ver si hay sol o no hay sol porque tengo un par de puertas intermedias. Acá no me deja ver el exterior, pero confío en vos, Castro, que salió el solcito. Dice por aquí, hola Leo, hay que agarrar la pala para que no le dé frío. Oh, pero eso ya para gente sumamente guapa.

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está el sol de hoy, el sol de hoy. Carmen que pregunta, ¿dónde salió el solcito? Bueno, el sol salió hoy como a las 7:00, 8:00 de la mañana, estimada Carmen. Lo que pasa es que estaba nublado, no se había despejado nada más. Ya para levantar la temperatura agarro el hacha doble filo. Soy Claudio, dice. ¡Epa! ¡Vamos y al hombre, hermano! Todos los mensajes que ingresaron hasta las 5 de la tarde participan del sorteo, así que no se hagan problema, ¿eh? Buena la música. Leo, me estoy... me estoy chupando con una taza de café, pero está bueno tomar una taza de café. ¿Cómo que no? Ah, estaba pleno escuchando a los lirios, el hombre.

0: Nuestro amigo Santiago de Loma Hermosa que nos dice, gracias Leo. Leo, me pasás un tema de Caniche, soy Cristina. Caniche, vos sabés que tenía ganas de escuchar, a ver qué me dicen acá. Leo, me hiciste perder la siesta, dale con el sorteo. Ah, no, tranquilo, sí, ahora ya está trabajando el sistema, está reordenando los mensajes que llegaron con la palabra clave, los negritos y los que están con los datos correctamente enviados, ¿eh? Así que ya viene el sorteo, ¿eh?
1: Y entonces, ¿qué hacemos, bingo, ahora?
0: Ya se viene la música de Marcos Castelló haciendo modo avión. Mientras tanto, les recuerdo que este 20 de junio, nuestros amigos, los bomberos voluntarios de Victoria, hacen una gran cena con toda la familia victoriense y obviamente la familia de bomberos para celebrar el Día del Bombero. El próximo 2 de junio es el Día del Bombero Voluntario. Y el 20 de junio, nuestros bomberos estarán celebrando el Día del Bombero Voluntario en el cuartel central de calle Primero de Mayo, con una reunión y una cena espectacular que año a año nuestros amigos bomberos están programando para compartir con todo aquel que quiera estar y compartir este evento maravilloso que tiene la familia bomberil. 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Dos pagos de 25 mil pesos cada uno. Es una cuestión nada más que para salvar costos, ¿eh? Que se realiza la cena, el cobro de esta tarjeta es un valor, se podría decir, casi hasta simbólico, ¿eh? La cena tiene de menú, entrada, sándwich de miga, pizeta, chorizo con ensalada rusa, costillar deshuesado con papas rústicas, postre, trasnoche, cachengue y jeque. Todo eso en una sola noche. Sábado 20 de junio, cena del Día del Bombero desde la hora 21 en el cuartel central de bomberos Lito Valentini. Para que lo tengan en cuenta, pasan por el cuartel y ya consiguen su tarjeta. Insisto, se puede pagar en dos veces, ¿eh? El valor de la tarjeta es de 50 mil pesos, se puede pagar en dos cuotas de 25. ¿Qué más tenía para contarles? 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

música de los cumbieros de Santa Fe, pedido por mi amigo Ángel Eduardo, que está haciendo una estufa hogar en la casa. Pero qué jugador este Ángel Eduardo, tremendo jugador. ¿Saben una cosa? ¿Saben una cosa? El sistema ya nos ha dado el nombre de la ganadora. Es una ganadora, se llama Ángela Cristina, 110, la terminación de su documento. Ángela Cristina ya se comunica a la producción para pedirte más información, porque te has transformado en la ganadora del sorteo de Carnicería Los Negritos correspondiente a este día sábado, sábado 9 de mayo. Me dice la Castro, ¿y Candela?

Ángela. Cristina 110 es la ganadora del sorteo de Carnicería Los Negritos. Ya se comunica la producción con Ángela Cristina. Y nosotros nos vamos a la música. Mi amiga Casta, sí, la Castro debe estar queriendo escuchar un tema que le gusta mucho de Candela, que se llama Solo en Silencio.

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0: Ángela Cristina, 110, es la ganadora del sorteo de Carnicería Los Negritos. Ya se contactó con nosotros, Ángela Cristina. Ángela Cristina. ¿Dónde tengo acá? Ay, se me fue la música. Ahí está. ¿Qué moto ni moto? Dice la Castro. Está fresco como moto, hay que caminar hoy. Está bien, tienes razón, hay que caminar.
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0: Gracias, Leo, por el programa. Hasta el próximo sábado, Dios mediante, dice el mensaje que nos envía Ángeles.
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0: Pero todavía no nos vamos, ¿eh? Nos queda un ratito todavía, ¿eh?

me olvidé de traerlo. Pero ya voy a ver si llego antes del final del programa. Mis amigos Los Príncipes estuvieron grabando con Gerardo Farías. Voy a ver si lo tengo por ahí a mano, lo vamos a escuchar antes del final del programa. Ahora que me acuerdo, me olvidé. ¿Qué pavot? Veintitrés minutos pasaron de las 5 de la tarde en toda la República Argentina.

0: Han pasado 30 minutos de las 5 de la tarde.
1: No tiene caso continuar así.
0: Yolanda, que nos envía un mensaje, dice: quiero que me pases un tema de qué personaje, si es posible, Piel. Gracias, muy lindo el programa.

0: Bueno, mi amiga La Castro que manda un mensaje dice, tengo ganas de escuchar Qué Locura junto a Fede Mestre. El tema Quiero Decirte, viste que hago la tarea cumbieril, me dice, te has puesto cuartetera, Castro, últimamente. Antes iba por el lado de los uruguayos, ahora me has puesto media cuartetera. Pero, ¿sabés qué? Te banco igual.
1: Te

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Gracia Total, la música con la Delio Valdés sonando en los últimos minutos de Con Sabor Tropical correspondiente a este sábado, sábado 9 de mayo del año 2026. Uy, María Silvina, mirá lo que me manda. Dice, mirá lo que se perdieron las Copelo. Y me manda una foto con, de unos pan casero y una torta criolla casera. ¡No! Inconcebible eso. Carmen, mirá lo que te perdiste, Carmen.

0: Ángela Cristina, que ya se comunicó con la producción del programa. Ángela Cristina 110 es la ganadora del sorteo del día de hoy.
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0: Aparece Carly como de costumbre, último minuto del programa, dice, ¿qué haces, Leo? Pasa el sueño del pibe de Amaro Azul dedicado para los mandarines del TC. Pero qué cosa grande, ¿eh?
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0: Pedímelo más temprano.

0: Acá Castro, que se nos ha puesto un poco cuartetera, dice, es la junta, ¿vio? Uno debe pasar por todo en esta vida, hasta comer pizza con ananá. No, ni Dios permita. No, dejame nomás. Te digo más, hasta con tomate me lo banco, pero con ananá no, no.
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0: Saludos, amigo, dice Carly. Ah, saludos, amigo, saludos. Ahora te pasamos la música de...

0: podés creer, antes de las 4 de la tarde tenía un mensaje de mi amigo Mario Orellano que dice, buenas tardes, pasá un tema de Amar Azul. Mirá, el sueño del pibe también pide. Para Raúl Orellano, Juana Balbi de Rincón del Dol, que estamos haciendo tortas fritas con unos ricos mates dulces. Está bueno el programa, me dice el amigo Mario. Mario, está todo bien con las tortas fritas, pero mate dulce, ¿a vos te parece? ¿A vos te parece, Mario? Cumbia nena, la música que llega con Amar Azul haciendo el sueño del pibe.
1: Che, flaca, dale, vení.